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1: Oiga, qué pena, no, esa chance de que se pierde el equipo locano. Y se levanta muy bien en el cabezazo el jugador de Libertad y por poco llega la primera. Cabezazo al piso, como manda el buen accionar del fútbol.
2: El balón que va quedando para el cuadro visitante, señoras y señores. Por costado zurdo, allá va llegando, anticipa desde el fondo, quien es el cuadro de Libertad, era quien Branda, anticipa a Branda, aquí se refiere que había falta. Hay tiro libre para el cuadro Lojano, señoras y señores, 0-0 el marcador, minuto 5 clavados en la primera parte.
1: Y empieza a ser Wellington Grande, el jugador más importante, más incisivo en el 11 de Libertad.
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2: El balón que va quedando en poder del cuadro orense. En la bomba central, la viene jugando la pelota aquí. Estaba llegando Bermúdez, pierde Bermúdez. Recupera Libertad. Libertad por la derecha, arriba está Branda. Se mueve bien por el costado sur, sector de preferencia, donde está Don Higuita. Don Higuita, saludos cordiales, otra vez el balón por el medio. Orlin Quiñones con la pelota. El autor del gol también que nos dio la victoria acá en el estadio. Reina de Cinta, que recupera el cuadro orense. Ya se viene mostrando con todo. Allá está Vázquez con la pelota, ras de piso, señoras y señores. Levanta la mano por el costado zurdo. ¿Quién? El jugador Caicedo. No llegaba Caicedo, anticipa bien por el medio. Cuidado en el contragolpe del cuadro visitante. Peligro de gol aquí en el cuadro de la zona que defiende el equipo lojano. Por arriba tiene que bajar apresuradamente Caicedo por el costado. Se salva el cuadro lojano, Jesús.
1: Y cerró muy bien Caicedo, el defensor central de Libertad, porque llegaba con mucho peligro sobre la portería. De la vez cabeza, el atacante de Orense.
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2: La barra también del equipo lojano vino la noche de hoy aquí al estadio Reina de Cisne. Desde el fondo se ve mostrando quién es la gente del cuadro Orense. Allá divisa a Quiñones con la pelota. Quiñones que la pone firme de momento. Y a jugar con el jugador Callegari, con el cuadro Callegari. ¿Dónde está apellido, Jesús? ¿Dónde está apellido, hombre?
1: De Callegari, viene siendo de Argentina. De Argentina, un partido, un apellido muy, muy común en Argentina y con descendencia italiana.
2: Sí, señor. Otra vez la gente del cuadro visitante. Por un costado viene cargando arriba. El balón que se pierde fuera del rectángulo y lateral para el cuadro visitante.
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1: Empieza Libertad a dominar, a hacerse dueño de la mitad del campo y por supuesto de la pelota en esos primeros 9 minutos en el estadio Reina del Cese, estimado Bolívar.
2: Sí, señor, desde el fondo se viene mostrando el cuadro lojano. Allá está tomando cortito Caicedo con el esférico. Llama la presencia de quién, el jugador Bolivingo. Bolivingo con el esférico arriba, Bolivingo. Otra vez el cuadro lojano a la carga. Se viene mostrando la saga, cuidado en el contragolpe del cuadro visitante. Los puedan coger de sorpresa en el balón que va llegando a los botines del golero cabeza, que hoy luce uniforme amarillo. Uniforme amarillo patito luce el golero de Libertad, que estuvo en la selección de Ecuador, ¿no, Jesús?
1: Claro, tuvo un previo llamado antes de la Copa Mundo 2026, David Cabezas, y pudo debutar con el seleccionado ecuatoriano ante Países Bajos.
2: Sí, señor, para que arriba empujaban la media luna, cuidado en el contragolpe, aquí puede estar la primera escuadra visitante, nos salvamos ahí, en una jugada de peligro del cuadro Orense, por poquito, y los hombres que están sentidos, carga el cuadro de Libertad, por la derecha, aquí se muestra, ahí es el número 70 con la pelota, va llegando con todo Branda, la media vuelta, va sentido, balón para tiempo perdido, va llegando Libertad. Vaya anotando Jesús, ¿eh? Vaya anotando cuántas llegadas tiene del cuadro lojano.
1: Segunda llegada en esos primeros 11 minutos con peligro sobre la portería de Ortiz. Segunda llegada ofensiva de Libertad. Esta vez fue en Pinton Granda con el número 70.
0: 10 minutos jugados del primer tiempo, 0 tiene Libertad, 0 el equipo de Lorenzo, gracias a Nintendo y a todo en tecnología. 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
2: va cargando el cuadro visitante y del fondo sin trocemos sin medida con la pelota de la ciudad. ¡Ya va que vaya! Esos disparos de media distancia son excelentes, ¿no, Jesús?
1: Peligrosos, con mucha peligrosidad sobre el pórtico de David Cabezas. Dos llegadas para Libertad en esos primeros 11 minutos, dos llegadas para Lorente. Obviamente las llegadas de Libertad han sido mucho más claras sobre la portería de Ortiz.
2: Desde el fondo se viene mostrando el cuadro lojano. Allá está Caicedo con la pelota. Arriba quien pedía Chereno, llegaba Chereno, cuidado en el contragolpe. El cuadro visitante, joven esférico, quien se muestra por costado zurdo. Va llegando allá Quiñones con la pelota. Quiñones teme de perfil por la derecha. Lo veo ahí el capitán, el señor Romero, que lleva el número 13, el número de la suerte. Por la derecha se abre Macedonia. Básico en esférico, levanta el centro, no, balón para Mena. Cortito reficio que la jugada. Cuidado ahí, va levantando el centro, el marco golazo. Por poco, ilusión óptica, Jesús.
1: Oiga, y no fue el único, le cuento que yo también la vi adentro, ese tiro que hizo justamente el atacante de El Orense, y por poco llega la primera para el equipo visitante.
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2: Va cargando el cuadro mojado por la derecha, va llegando Pata con la pelota. Pata ras de piso cortito, sigue pasando por el medio, Branda, pierde el esférico Branda. Otra vez aparece la figura ahí de Pata, se transforma en el hombre todo terreno del equipo lojano. Está Pata por la derecha, va a levantar el centro, balón por el medio, le pide Valencia. Valencia con el juego, ¿con quién juega Valencia? Cortito, pega el medio. Muy bien, esa pelota, uy, arriba los estoperoles de la gente del cuadro visitante en el contragolpe, dos contra uno, atacan tres, defiende el mundo, carga el momento, viene con todo Caicedo, arriba, levanta el centro por el medio, para Mena, hay que sacar esa pelota, ya tiene el esférico arriba, salió Cabeza, pero no por la última línea, se pierde, no, por la última línea, ahora sí, abandona el rectángulo, señoras y señores, por poquito, oiga, se salva el cuadro lojano. Estimado Jesús, peligrosísimo Lorenzo.
1: Y una pelota que pierde en territorio contrario, en territorio de Lorenzo, Libertad sobre la banda derecha y se da justamente la salida rápida del lateral izquierdo de Lorenzo y por poco y llega la primera para el Orense.
0: 13 minutos jugados del primer tiempo, 0 tiene Libertad, 0 Orense, gracias a Credi, amigo, impulsa el ahorro y apoya siempre al desarrollo productivo. 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
2: La orquesta mojadísima estará presente la noche de hoy en Pintar. En la
3: comisión de Vicente Primera. Se les escapó la pelota, mi querido Antoni. Y estaba ahí en la bandera arriba.
4: En una contra letal que había ganado.
2: Un abrazo gigante a nuestra vida gente en la provincia de los Cantones.
4: Todos los canches.
2: ¿Qué pasó, Jesús? El fútbol se paraliza.
1: Por ahí hubo una falta a favor del Orense, mientras que atienden uno de los jugadores visitantes, justamente lo atiende la gente, los médicos de el Orense.
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5: 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Atención, la pelota de... Espina, cuidado que colocó por el centro para Montenegro. Apertura.
3: Se prepara Paulito para un golcito. Vea, rima y sigue esfuerzo. Hay un hombre golpeado de los verdes. El bananerito, una linda costumbre que toté. El equipo de Lorenzo le entregó el muñequito, el bananerito. Sí, y ahora ya los otros no llevan ni la mano.
4: Es parte de...
3: saludo. Vale, hecho,
4: el saludo protocolar de las instituciones.
6: ¡Semi Radio!
3: Sino que me avisen para mandarlos a hacer. Estos dos árboles. ¡Al tiro libre, señoras y señores! ¡Ya le toca! ¡Le toca a su merced!
7: Eso sí, fue una jugada con potencia, como le hizo su Pigatraco, motor 3.0 turbo diésel y fuerza para seguir siempre al frente. 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Marcamos ya 15 minutos el primer tiempo y Match Deportes le informa el marcador.
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7: 0 Libertad, 0 Orense, 0. El balón sigue rodando. Vamos con el relato de Paul López Encalada.
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10: Muchas gracias, Flajito. Gracias, Zuli. Señoras y señores, 16 minutos en esta 23ª fecha de la Liga Ecuavé 2026. Ya en su segunda etapa, prácticamente mucho definido arriba, aún no abajo. Saque lateral a favor del equipo. O sea, ¿quién va al saque lateral del equipo de Orense? Libertad 0-0 para Orense. Mañana seguimos el fútbol con el Manta Musurruna a las 2 de la tarde. Católica, Técnico Universitario, 4:30. Emelec, Aucas, a las 7 de la noche. Luego el saque lateral es punto de la jornada del domingo. Se viene el saque de manos. Caicedo entrega, corta bien la pelota. Ahí estaba cortando y corchando Bravo. Otra vez Esférico fuera de la cancha. Servicio lateral ante este Orense, que la tiene complicada. Y jugamos en territorio del Reina del Cisne, allá en el sur. Va a ver Caicedo. Arriba el saque de manos. Recepción total de Agustín Herrera, el argentino. Juega en la mitad de la cancha. Abre el esférico por derecha. Se viene Pedro Pablo Velasco. Velasco por esa bandita. Toma y recibe. Regresa el balón a Pedro Pablo Velasco. La rifa en la mitad del campo. Jaramillo, el ex Aucas. Juega por la banda izquierda. Se viene Lorenzo. Caicedo levanta el centro a la media. Tentaba la media luna. Bien al frentazo de Rodrigo Morínigo. La pelota que ahora está en poder del bloque defensivo del cuadro de Bananero. El balón le corresponde a Sergio Vázquez. Juega por derecha. Se viene con todo el equipo del profe Robles, que por ahora va asentándose en el terreno de juego. Señor Betancur, en 15 minutos, cuarto de hora, ¿algún candidato, algún favorito?
4: Ese cabezazo de Jackson Rodríguez, lo más peligroso que tuvo la gente del cuadro de Libertad, y en esa jugada enredada en ofensiva entre el ángel del gol, Angelito Mena, y el número 11, Agustín Herrera, me parece que ahí se va mostrando lo que vamos viendo en este primer partido de la jornada 23 de la Liga Pro.
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10: Pelota del equipo local, Libertad con el esférico. Juega por derecha, Elvis Pata, el ex Católica y Nacional. Arriba Elvis, intenta tocarla cortito con Billy Branda. Se viene Elvis, Pata con la pelota. Juega, domina, el equipo de Naranja. Suena.

0: el jugador. Vamos a ver, ahí está Bravo. Juega por la banda izquierda. El balón trepando por esa banda, Dani. Cortito, va dominando. Bravo, más atrás. Va retrocediendo. Esférico el poder del profesor, del equipo que dirige el profesor Juan Pablo Buc. Atrás, David Cabezas, el ex Club Deportivo Nacional. Davidito Cabezas, que se fue del Nacional con un problemita. Mejor dijo, me voy de Quito. Ahí está David Cabezas, ex jugador de la selección ecuatoriana de fútbol. Sí, señores, así nomás. Esférico de Libertad, se viene a la carga por la banda derecha. Billington Branda con peligro de gol. Hacia la cabeza, levanta el centro, el corazón del área. Media luna. Estaba en la 550, más bien la pelota con Jordi Ortiz. El arquero del equipo orense, con calma, con tranquilidad, la carga del cuadro dueño de casa. Se viene el contragolpe, arriba intenta llegar el equipo verde. El cuadro de Orense, sin mucha fortaleza, se activa el bloque defensivo. Otra vez, Libertad con la pelota, esférico por derecha. Viene el taquito de Billington para Elvis Pata. Frena en tres cuartos de cancha, de territorio antagonista, Elvis. Atrás retrocediendo, sigue Elvis, mete la pelota arriba a la media luna. Frentazo, bien Quiñones, en dos tiempos, colabora Quiñones. Le cometían falta, parecía que le cometían falta al hombre de naranja, el referee central del partido. Brian Loaiza dice que siga nomás en el tiempo. Señoras y señores, vámonos al tiempo, ¿les parece? Tiempo de juego y marcador.
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2: 21, marcamos ya 21 minutos del primer tiempo. 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
0: 0-0 el marcador en el estadio de Reina del Cisne. Libertad 0-0, Orense Zuri.
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0: Ahora entiendo a Patito, ¿ah? No es en vano.
4: Ahora le doy la razón a Patricio.
0: No es en vano. Todos, no, los, sí, los todos números, los números parecen.
4: Están los dispersos.
0: Si uno no conoce el jugador, olvídese, Patito, ¿sí o qué? Lo entiendo a Patito Lorenzo. Balón de Orense. Eso que tenga Orense la pelota, eso sí los veo. Claritos, finos. Calegari se activa el bloque defensivo. Retrocede con Ortiz. Ahí está Jordi, el arquero del equipo machaleño. Este video cruz pone Belega.
5: ¿Sí?
0: Este Jordi, sí señor. Pelota se largo arriba en la mitad de la cancha. Se va jugando en la pompa central del Rey de Cisne. A la carga se viene el equipo de Libertad. La pelota con quién. Billington Branda, el ex Nacional Cuenca y Danubio. Retrocede, juega corto. Aparece Cristian Valencia. Valencia por derecha, sube y trepa Elvis Pata. Todo por ese costado. Valencia con la pelota. Levanta el centro, alguien interrumpe. Cuidado atrás, Bravo, levanta la pelota. Bombazo, pero tingacito nada más de Bravo. Otro disparo de larga distancia, mal ejecutado de Libertad. Partido livianito, partido discreto. ¡Comenta, señor Anthony Betancourt!
4: Sí, partido liviano, pero ¿saben qué? Queda la derecha, que es un partido movido, por lo menos. Es un partido que los jugadores lo han propuesto desde la parte física, en ocasiones desde la parte técnica. Porque el cuadro de Libertad sí trata de enganchar a medio equipo en el juego asociativo, tratando de activar diferentes circuitos. No tiene reparo el cuadro de Libertad en volver a comenzar una jugada y volver al fondo con el jugador David Cabeza, tratar de generar espacios, sacarlo al cuadro de Lorense, y ahí ha tenido una mejor versión el cuadro lojano. Del otro lado, tratan de manejar la pelota, tratan de sostenerla en principio y buscar en los ofensivos una proyección o una progresión futbolística que de momento ha sido muy poca entre Agustín Herrera, Ángel Mena y el mismo Chico Bermúdez, porque si en principio lo nombraba Patricio Lorenzo, en el relato de Paul López Encalada se ha ido diluyendo el nombre de Michael Bermúdez.
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0: Domingo, Independiente Cuenca, 1:00 p.m. Sí, señores, Independiente. Pregunta, señor Betancourt, así cortita nada más. ¿Ya es campeón del fútbol ecuatoriano Independiente?
4: Parece que sí.
0: Sí, sí. Desde mayo. Gracias, señorita Zulí.
2: Parece que sí.
0: Bueno, me gustó más de la respuesta de Patito, de una. Desde mayo, gritó desde el fondo. Se viene la carga el equipo de Lorense, la pelota por derecha, Sergio Vázquez con el esférico. Recoge la pelotita, la asume por derecha. ¿Este es Angelito? Sí, señor. Angelito Mena juega más atrás. Domina, controla el equipo del profesor Agustín Robles. Por la banda izquierda, ¿quién trepa? Peter Caicedo. Caicedo con Oscar Quiñones, cuidado, lo madrugan. Bien Quiñones, Estefano Calegari. Ahí están los dos centrales. Va trepando a la altura de la mitad de la cancha. Arriba el pelotazo. Intentaba arriba para Bermúdez. No llegaba. O si llegaba, intentaba rozar la pelota. Esférico que revienta la saga. Uf, se comió el césped. Mala salida del bloque defensivo de Libertad. Lo aprovecha Caicedo. Jaramillo también. Reni. Reni, lo trabaron a Reni. Eso es falta. Lo trabaron a Reni. El árbitro dice que todo vale. Paró las acciones del partido. Brian Loaiza. Jugada peligrosa de ambos lados. Comenta, señor Anthony Betancourt. En el sur del país, 24 minutos, 0 Libertad, 0 Orense. Este es el arranque de la 23ª fecha Liga en Cuave 2026.
4: Y aquí me parece que hay una equivocación en...

0: que podían hacer un tiro libre. Más allá del concepto, hay algunos errores de bulto que tiene la gente de la ropa negra.
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1: 25, marcamos ya 25 minutos del primer tiempo y Match Deportes le informa el marcador.
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4: 0-0 el marcador, sí señores, 0 para la Libertad, 0 Orense de Machala.
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4: A la carga el equipo de Orense, Sergio Vázquez con la pelota. Sigue Vázquez, arriba para Bermúdez. Vamos a ver quién viene por la banda izquierda. ¿Quién conecta? Este es Herrera, el argentino. Lo paraban en seco. Había cobertura total por parte de Brian Caicedo, el ex Deportivo Cuenca, Aucas y Barcelona, para mandar la pelota y el esférico fuera de la cancha. Se va a realizar y se va a efectuar el servicio. Vamos a ver qué es lo que dice el profe. Te cuento, Anthony, un datito acá. Partido paralizado. Estaba revisando las plantillas de Orense y de Libertad. Póngale cuidado con este dato. El Orense tiene 5 campeones en el fútbol ecuatoriano. 5 jugadores que han sido campeones en el fútbol ecuatoriano.
5: 2 deben ser los laterales.
4: Libertad, sí señor, ya le doy el resumen, porque 2 de ellos han sido más de 3 veces campeón.
5: El lateral por derecha se lo aseguro de la vez.
4: Sí señor, y Libertad no tiene un solo jugador que haya sentido ese sabor dulce de ser campeón del fútbol ecuatoriano. A
5: Pedro Pablo Velasco, si ustedes lo recuerdan, nada más en ese pequeño preámbulo que hizo Paul López, ustedes lo recuerdan, con 17 años fue campeón con Sociedad Deportiva Quito.
4: Sí, señor.
5: Luego
4: 2011.
5: Luego salió campeón con la misma institución y luego con Barcelona.
4: Más bien tiene 2 con Barcelona.
5: 2 con Barcelona.
4: Sí, señor. Y una con la Academia en 2011. Se viene Libertad con la pelota por la mano izquierda. Jackson Rodríguez levanta el centro. Luego lo encuentro los otros 4 porque se viene con todo el equipo naranja. El equipo naranja que comanda el profe Juan Pablo Busch. Retroceden en el esférico. Apareciendo el jugador Rodrigo Morínigo. Ahí está, atrás con David Cabezas. Este juega por la derecha con Caicedo. Brian Caicedo, se la pausa en solitario. Juega para el argentino, ex Cumbayá Rodrigo Morínigo. Se la pausa, no hay presión alta de Orense. Entonces arma fútbol desde el fondo. El cuadro del profe Juan Pablo Busch. El ex Aucas, Brian Caicedo. Juega por la derecha, Valencia, Cristian Valencia. Valencia Caicedo. Domina, controla con calma. No trasciende de la mitad del campo de juego. Dueño de casa, en Libertad, que empata 0-0 ante Lorense en 27 minutos. Te cuento, nosotros, la campeón Oscar Quiñones, también zaguero de Orense con Independiente en 2025. Pedro Caicedo también. Sí. Usted es más, es campeón con Independiente en 2021 en Liga Pro. Tiene una recopa y una sudamericana. Ahí donde lo vea Pedro Caicedo. Se viene Orense a la carga por la banda izquierda. ¿Quién trepa? Es Herrera. Se viene Herrera. A ver si se prende Herrera. Se activó todo el bloque defensivo del equipo Orense. Le dieron hasta para llevar a Herrera. Esférico para Jaramillo. Lo botaron. Lo botaron. No, acá está Jaramillo atrás del árbitro. ¿Quién es este muchacho, Caicedo? Lo botaron a Beder Caicedo. Hablábamos de él y lo tumbaron. Hay falta, tiro libre que le corresponde al equipo de Orense. Esa sí fue una jugada con potencia, Zuli.
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5: Y es para Marida de sí, jugada señor. De Morinigo, le digo. Es una jugada que termina derribándolo arriba y abajo. Es una de doble intención. Por no si va a jugar la pelota, va a derribar al jugador contrario. Y ojo, no vea la posición donde termina jugando el corrector de línea del cuadro de Libertad. Acá le perdona la vida a don Brian Loaiza.
4: Se viene el cobro, el tiro libre que le corresponde al cuadro de Machala. 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Rápido termino esta estadística mientras se efectúa el tiro libre. Los otros 2 campeones, Michael Bermúdez, campeón con Liga 2023 y también en Copa Sudamericana.
5: Sí, pero él no era de los regulares.
4: Sí.
5: Debe estar en banco.
4: Ahí tiene las.
5: Y el otro, si no me quiero acordar, porque fue un 3-0 junto al señor Miller Bolaños en un clásico del Astillero donde su hermano Alex se hizo expulsar en los primeros minutos y terminaron. No, fue un año fantástico de Ángel Mena en
4: sí,
5: ese
4: club. Es más, Ángel Mena tiene 3 títulos en Ecuador, Liga Pro, en MLE y tiene además una Liga MX.
5: Sí, con Leones.
4: Con Leones, que además ganó una Conca Champions, una Liga
5: Esmeralda. Por eso yo le hablaba de

0: trayectoria que tienen unos y otros. La trayectoria de Ángel Mena, mira, por más de que diga, es el ocaso de su carrera.
1: Excepcional.
0: Es un logro importante.
1: Cinco campeones tiene el Orense, que han logrado ser campeones. Pero Pablo Velasco, Oscar Quiñones, Beder Caicedo, Michael Bermúdez, decía ya Anthony, sin mucha trascendencia, digámoslo, y Angelito Rey. Partido paralizado todavía.
0: Sí, partido paralizado por la atención que tuvo que recibir Don Beder Caicedo luego de esa entrada de Rodrigo Moriniego, el zaguero que hoy está en los registros del cuadro de el Libertad. Don Brian Loaiza no se hizo mucho problema, dejó que ingrese el cuerpo médico, lo atiendan dentro de la cancha. Se tomó que 2-3 minutos mientras nosotros discutíamos el tema de los campeones. Se va recién a activar del juego en el Reina del Cid.
1: Mientras tanto, iba a aprovechar el tiempo, pero luego del tiro libre de Angelito Mena con zurda. A ver, zurdo Angelito, pierde izquierda, levanta el centro. Bien el frentazo por parte de los zagueros. Morínigo, el balón por derecha. Otra vez la ponen en zona de candela. Rechaza como pueda los zagueros del equipo Libertad. Cuidado la pelota con Herrera. El balón todavía en peligro de gol. David Cabeza se hace cargo de la número 5. Vámonos al tiempo. Señoras y señores, en el sur del país, ahí en Loja. Tiempo de juego y marcador.
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3: 31, marcamos ya 31 minutos del primer tiempo y Match Deportes le informa el marcador.
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3: Marcador en cero para ambos equipos. El balón sigue rodando. Vamos con el relato de Patricio Lorenzo Machado.
4: Muy amable, gracias, azul y flaquito. Y estamos cerca.
0: No.
4: La pelota en los 12 centímetros de los 150. Ahí está. Sacando la pelota está Rudy Ortiz. El pelotazo larguísimo le estaba topando allá. Coronel, pelota afuera. Era un hombre de verde que topó el balón ahora en laterales para Libertad, sacando la pelota Caicedo. Este es Brian Caicedo, pelota hacia adelante buscando a Rodríguez, no llega Rodríguez, está ganando en el esférico, viene bien Branda, Branda con el balón hacia atrás, la juega para Valencia, Valencia por la derecha para Pata, Elvis con la que da fama y fortuna, la juega hacia atrás Elvis para el jugador Caicedo. Caicedo paraliza el juego, se para firme sobre la pelota, tenía el pie derecho y llega a las manos de Rudy Ortiz, que atrapa la sintonía de Más Deportes, juega de celeste cielo.
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4: Quiñones con la que da fama y fortuna. Avanza Quiñones, la toca para Jaramillo. Voltearon a Jaramillo. ¿Qué dice el señor Loaiza? Que hay tiro libre, no. Que siga la acción, dice. Parece que vio el mundial. No le paró bola la caída de Ronnie Jaramillo. El balón está ahora con Angelito Vena. La jugada hacia atrás, Ángel. La tiene Pedro Pablo. Ahora es Calegari. Calegari, Rodrigo, el argentino que busca colaboración con Quiñones, Quiñones con Beder, Caicedo con la que da fama y fortuna. Cero para Libertad, cero para Orense.
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4: En confianza, hay tiro libre de peligro. No sé si viste la acción, Anthony.
0: No, en realidad fue solo la jugada del ex club Sport Emelec.
4: Parece que cayó solo.
0: Sí, de Cristian Valencia. En realidad, en ese medio campo termina él solo lanzándose el gramado del Reina del Cisne. Hay un dolor muy fuerte que dice sentir el jugador en la entrepierna. Bueno, ahí ya tendrán que darle su respectivo masaje para que se pueda levantar, pueda seguir en el campo de juego. Cristian Valencia le reclama a Brian Loaiza porque dice que lo terminan golpeando. No, pero yo en realidad la jugada, le digo, para mí fue esa. Para mí es un movimiento abrupto del jugador.
4: ¿Cómo que se remordió?
0: Sí, por dar el giro. Pero dice a Brian Loaiza, me golpearon. No había nadie en realidad en la marca. No sé por qué el reclamo hacia el juez central.
4: Caicedo con la pelota, la juega Herrera, el argentino que la recibe, hay una falta. Que siga la acción, dice el señor Brian Loaiza, cargando el bananerito con la pelota. Está Pedro Pablo Velasco, jugando muy bien para Calegari. Calegari ahora entrega para Quiñones, circunferencia central, devolución para Calegari. El argentino avanza 1, 2, 3 metros, la va a tocar, prefiere irse solo, se barre. Atento estaba Morinigo y la pelota sí.
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4: La tenía Restang, no la juega para Ortiz. La jugó para Ortiz. ¿Lo marcamos? Pues ya marcamos. ¿Ya marcamos?
0: Ya marcamos.
4: Ya me trabé. La pelota está con el equipo de Libertad. Allí está el golpe de cabeza. Bien, Libertad. Se va con todo, coronel Dani. ¿Había bandera arriba o qué pasó?
0: Posición adelantada de los jugadores de Libertad.
4: 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Favorable al bandanerito.
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4: Buscan Herrera, ¿dónde está el angelito? El angelito Mena, no le veo ni las alas. La pelota está ahora con Bravo. Allá va Bravo con el balón. Bravo que la juega para Rodríguez. La recibe Rodríguez de punta. Largo y hacia arriba. ¡Qué bien, Chené! La baja para gol. Para gol, deja golazo. Golazo, golazo, gol. Gol, gol, gol, gol, gol, gol, gol, gol. ¡Golazo! ¡Golazo en Loja! ¡La pelota que la pelearon bravamente! ¡Chené que la bajó! ¡Y Branda entre dos en cara! ¡Y valientemente la pelota la pone adentro ante la desesperación! ¡Y salida de Ortiz! ¡La pelota infla los cáñamos! ¡Gol! ¡Gol! ¡Gol de Lorenzo! ¡Sí, señoras y señores! ¡Perdón! ¡Gol de Libertad! ¡Branda! ¡Branda es autor!
5: ¡Mi gente! ¡Vamos todos al estadio a apoyar a nuestro equipo libertario! ¡Somos todos naranja!
6: Libertad, libertad, es la historia. Retorno al fútbol con memoria. Que venga del cisne la victoria.
3: A los 38 minutos del primer tiempo, ¡gol! De Macho Deportes. Anthony Betancourt.
0: Y es una jugada con el sello de Juan Pablo Bull, con juego directo. Tiene que bajarla al centro delante del banco de Chile y proyectarla para generar espacios a sus compañeros que van llegando. Este qué inteligente que es Chile, porque en realidad viene por encima de la defensa y aparece el jugador no programado, Billington Branda, que la vuelve a matar con una sutileza en el pecho, la baja y termina solo cacheteándola por entre las piernas del jugador Jordi Ortiz. Qué golazo que se mató la gente de Libertad. 1-0, ya gana el cuadro lojano. 1-0, ya sigue sumando en esa misma ansia de seguir sosteniendo la categoría el cuadro de Libertad, jugando un cuadrangular, no el sextangular del descenso.
3: 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CBN Medio Siglo encendiendo el futuro, le informa el tiempo de juego. Marcamos ya 40 minutos el primer tiempo y Macho Deportes le informa el marcador.
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4: Con mucho gusto, gente que sabe de radio. 1 para el equipo de Libertad, 0 para Orense.
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4: Desespera el ángel del gol. Lo veo mal el angelito, vamos a ver, hay que tranquilizarse y veremos un segundo tiempo lindo, me da la impresión. Allí carga Herrera, la tiene Herrera, el ángel que la topa, no la desperdiciaron, ahora sí. Ahora, ¿qué hacemos? Hay contragolpe por parte del equipo de Libertad, atención, dejan el encargo atrás, ya viene Morínigo. Morínigo es clarito, estoy diciendo el nombre ahora para Branda. Qué manera de bajar la pelota y ponerla adentro. La tiene Quinto Branda, el autor del gol. La juega rápidamente, atención, cargan. El equipo se sacó, se salía de la posición adelantada. Pata, hay saque de gol para el equipo del Orense.
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0: Y en ese último pase sí tiene la razón, Elvis Pata, de enojarse, porque ya estaba marcando el pase Cristian Valencia solo para picar al vacío. Se demora un tanto el ex de Melín para habilitar a su compañero y ahí se perdió una gran oportunidad para la gente del cuadro de Libertad. Oiga, qué retrocesos que tiene el cuadro naranja. Tiene buenos retrocesos, no alcanza solo con esa ofensiva en el cuadro de Lorense. Es poco y nada lo que ha creado el cuadro dirigido por Agustín Rojas.
4: La pelota está con el equipo verde, atención, estaba cargando Vázquez, cae Vázquez, caía Sergio Vázquez, que dijo el árbitro Loaiza, que hay tiro libre, señoras y señores, el Coavi donde tu pasión vale oro.
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0: Oiga, Patito Lorenzo y compañeros, con esta victoria que está tomando la gente de Libertad de momento, hace 30 puntos se pone en el noveno puesto, desplaza a la gente del club Sport Emelec a la onceava, a la décimo primera posición, y ya el cuadro eléctrico tiene esa necesidad y también de sumar puntos en su casa. Previo a ese gran encuentro día de mañana ante Sociedad Deportiva.
4: Allí está con la pelota Vázquez, atención, la jugó atrás para Restagno. Restagno la pone hacia adelante, carga, la saca muy bien Quiñones. Orlín Quiñones, que la lucha estaba peleando por allá el señor Cristian Valencia. Hay lateral para el verde, va de Narit, va Narito. Pelota de Pedro Pablo, el capitán de la toca ahora, entregando la pelota en buena forma, carga el número 7, se trata de Sergio Vázquez, otra vez para Pedro Pablo para el angelito del gol, devolución para Pedro Pablo, levantando la pelota en buena forma, buscan a Reni Jaramillo, Jaramillo atrás para Ángel, Ángel que la toca para Reni Jaramillo, alarga, Vázquez la tiene, Vázquez que lo lleva a receptar y la saca como puede, la sacó como puede la saga. Vuelve el ataque con Calegari, Calegari con la pelota, Jaramillo, otra vez es una tromba el equipo verde, allá llega el pase de la muerte, no llegó la chilena, se salva, pero en una mano para mí.
0: En esa especie de media japonesa que trató de practicar Michael Bermúdez, le cae al jugador de Libertad, si no estoy mal, es a Brian Caicedo. Un rebote, él estaba con la mano abierta, la verdad, y ahí el señor Brian Moise y Juan Aguilar dice que sea Juan. Vamos a ver si desde el VAR, quien está encargado es Roberto Sánchez y el asistente VAR Cristian Guidén, la marcan como posible penal. Vamos a ver si se da, pero en realidad.
4: ¿Y si cuadro, no lo revisan, Antonio?
0: Tienen que revisarla, es una jugada de revisión. No, es la que nos está la del gol. Qué gran gol que se mandó la gente del cuadro de Libertad. Dos elegantes jugadas, la verdad, de uno y otro. La verdad es la definición de Billington Branda. Es exquisita, como la mata con el pecho y solo la cachetea a un lado del portero por donde salía ya desesperado. Dicen que no pasó absolutamente nada. Sigamos jugando, dice Patito Lorenzo. Sigue ganando la gente de Libertad.
4: Es decir, que en el VAR la vida es más sabrosa.
0: Sí. La debieron ver como no intencional.
4: Seguramente. Cargando está el equipo naranja. Trataba de cargar el número 49. Dani, con el 7 números. Yo sí le tengo un mal. Al que ese color naranja. Esta pata Elvis para el saque lateral. Tiene la dálmata en sus manos. Mi querida señorita Zuli, ¿qué dice el marcador?
3: Que se adiciona 3 minutos más, o sea que jugaremos al minuto 47. 48.
4: 48 minutos de juego, señoras y señores. 1 para Libertad, 0 para Francia.
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4: Y va a venir el gol, sí.

0: espacio, regresó, tópela el arquero y aparece Chené. Aparece Chené, la pone adentro, mueve las balas del equipo del Bananerito. La pelota está dentro. Anthony Chené Swanton.
1: Para nuestro equipo libertario, somos todos naranja.
2: Al minuto 46 del primer tiempo, terminó en el fondo de la red. Momento del análisis de Anthony Betancourt.
3: Muchísimas gracias, Zule. A la salida de un tiro de esquina, la verdad que la pelota caía en el centro, la despeja la gente del cuadro de Lorenzo, pero todos se quedan ahí dormidos, nadie salió a la segunda pelota. Llega el mismo jugador Orlin Quiñones, el zaguero central, que saca un riflazo y termina haciendo que Jordi Ortiz rebote la pelota, no le alcanza a sostener el portero ecuatoriano, y aparece en esa segunda pelota ahí como nueve, como cazador, gol de número 9, el jugador Anthony Cheré. En ese rebote se la lleva y la termina empujando. 2-0, gana el cuadro de Libertad, bien gana el cuadro dirigido por Juan Pablo.
0: La pelota está ahora con Quiñones. La tocó Quiñones para Ortiz, debe estar dormido Ortiz. Señoras y señores, cuando el árbitro lo alza, dice que no va más. Termina la primera mitad en el reino del Cisne. 1-1 para Libertad, 0 para el Orense.
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2: 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Vamos con el comentario y análisis de este compromiso en la voz de Anthony Betancourt. 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
16: Y la gente que sabe de radio, muchísimas gracias, Zuli. La voz que vende esta noche en este partido de lo que es el inicio de la fecha 23. En cuanto a la parte futbolística, el cuadro de Lorenzo que visita a Libertad. Termina perdiendo el equipo dirigido por Agustín Robles y una victoria, digámosla, muy trabajada del cuadro de Libertad, porque trató de imponer sus condiciones en los primeros minutos de juego, trató de ir a buscar el resultado, trató de armar jugadas con posición de pelota, con activación de circuitos en el medio campo. El juego asociativo que tenía Cheré, Branda y Dani Coronel, en la recuperación de pelota, Cristian Valencia y Jerry Bravo estaban teniendo algo de posesión en los primeros 15, 12, 13 minutos, hasta el 17 diría yo, pero de a poco le fue tomando la mano el equipo dirigido por Agustín Robles, el equipo del Bananerito. Trató de equiparar las cargas, trató de esperarlo en esa misma posesión y después trató de sorprender. En una jugada del cuadro de Libertad en los primeros minutos, lo más peligroso fue el cabezazo de Jackson Rodríguez al levantamiento del centro de Elvis Pata. De costado a costado prácticamente se jugaba el fútbol progresivo que trataba de implantar el cuadro de Libertad. Del otro lado, en una de esas salidas de Bedre Caicedo, rapidísimo por el costado izquierdo, trató de sorprender al cuadro lojano, pero la parte ofensiva me parece que no tiene ese suficiente peso con Michael Bermúdez como para generar espacios. El jugador Agustín Herrera se diluye mucho en el mano a mano porque ya saca una, hasta dos marcas, pero la marcación que propone o el encerramiento que le hace el cuadro de Libertad con una marca escalonada por la posición de cada uno de los jugadores de Libertad hace que sea muy poco la ofensiva del cuadro dirigido por Agustín Robles. Es muy inteligente Juan Pablo Bugue en esa población de medio campo del cuadro de Libertad. Ahí ha ganado muchos duelos la segunda pelota y no ha dejado que cree mucho desde la parte futbolística el cuadro de Lorense. Tuvo una o dos jugadas que terminan ganándola por velocidad Brian Caicedo y Orlín Quiñones en ese mano a mano, tanto Agustín Herrera como el Ángel del Gol. Y Michael Bermúdez, yo le decía en el micro comentario de Paul y de Patricio Lorenzo, de a poco se fue diluyendo. Lo nombraba mucho Patito Lorenzo a Michael unas dos o tres ocasiones y Paul, si no estoy mal, fue una sola ocasión que le nombró al ex delantero de Liga Deportiva Universitaria en la parte ofensiva. El cuadro de Lorenzo trató de tener de recuperar la pelota en alguna ocasión, de equiparar cargas, pero no fue lo suficientemente profundo como para causarle daño al arco defendido por David Cabezas, que en estos primeros 45 minutos, vea, ni siquiera ha ensuciado el uniforme, no ha tenido ninguna jugada de peligro el ex portero del Club Deportivo El Nacional, hoy a los servicios de la gente de Libertad, no ha aparecido en esa real magnitud donde es bueno el jugador David Cabezas en esos mano a mano, apareciendo, dándole oxígeno a su equipo, ¿no? Hoy ha tenido prácticamente los primeros 45 minutos de relax, primeros 45 minutos de ver el fútbol desde una posición privilegiada, porque no le han llegado del todo. Ha tenido dos o tres saques, pero de dos o tres pelotazos que han pasado lejísimos de su portería. Y ahí tendrá que ajustar un poco Agustín Robles. La verdad, entre Reni Jaramillo y Sergio Vázquez no han tenido ese protagonismo como lo hacen en la ciudad de Machala. No han tenido esa recuperación de pelota. Gonzalo Rostagno, y nombro estos tres porque son ese tridente que propone Agustín Robles para la recuperación del esférico y la creación de fútbol del cuadro de Lorenzo. Han pasado inadvertidos o están muy marcados, no tienen mucha salida estos jugadores, y ahí es donde ustedes ven la falta de gol. La juventud, le digo, vean, divino tesoro, cómo se van abrazando desde las gradas. Bien.
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16: Pero es la juventud divino tesoro también para ir a estar observando este partido sobre todo y en ese. No.
17: Sí es amor.
16: Sí vas a ver el fútbol porque de verdad le quieres a tu pareja. En realidad este partido. Comienza a buscar algo más. Billington Branda termina siendo el protagonista del primer gol y así abrir el marcador en este partido. La gente de Lorense sintió, es un exquisito gol, la verdad, de Billington Branda por el gesto técnico, cómo la baja, la duerme en el pecho y termina definiendo a la salida desesperada de Jordi Ortiz a un costado y fue un golazo, como lo decía Patricio Lorenzo en su relato. Luego, en esa segunda pelota, a la salida de un tiro de esquina, si no estoy mal, fue el primero de todo el partido, ¿no? El primer tiro de esquina en todo el partido que lo cobra la gente de Libertad. Y parecía que la pelota la defendieron bien. Todos se quedaron viendo y dijeron, vamos a salir. Pero la velocidad de Orlín Quiñones termina rematando directo. Y era un pelotazo
3: incontrolable, le digo, para un arquero de primera, porque en realidad no tenía mucho ángulo de remate. Pasó entre muchas piernas de ese remate y me parece que ahí se sorprende Jordi Ortiz y termina dejando un pequeño rebote que, como goleador ante Dicheré, jugada de 9, de centro delantero, la termina embocando, se termina incluso él ingresando al arco, acompañando el trayecto de la pelota para decretar el 2-0. Gana bien la gente de Libertad, sí, ha hecho respetar su localía, el cuadro de Libertad, el cuadro lojano, sí. Tiene buenos chispazos de fútbol. En esta noche ha tenido creación futbolística el equipo de Juan Pablo Buch, sí. Yo le decía, hay algunos partidos y partidos que tiene Juan Pablo Buch en el tema de planteamiento, en el tema de propuesta. Si jugase la mayoría de partidos de Buch, le aseguro que Libertad estuviese en otra posición. Hoy tuvo primeros 45 minutos de buena creación de fútbol, de buena propuesta futbolística. No fue un equipo que esperó, que estuvo especulando, sino más bien un equipo que trató siempre de ir adelante, de tratar de proponer desde sus cualidades futbolísticas, no digamos desde sus limitaciones, porque en realidad eso es lo que tiene la gente de Libertad. Hay que buscarle las virtudes y las cualidades a cada uno de los planteles, y dentro de ellas están jugadores como Branda, que en un partido te puede cambiar la cara, que te puede hacer este tipo de jugadas, mandar ese tipo de goles. Y poner emociones dentro de los primeros 45 minutos. Luego ya el tema de la lucha, el tema del cómo lo van disputando los actores del partido, ya es un tema de cómo lo van viviendo cada uno de los actores, de tanto de Lorenzo como del cuadro de Libertad. Si vamos a ver si hay que hacer algunos ajustes, será en el cuadro bananerito, que tiene ellos la opción, la voz que vende esta noche, la señorita Zully Trujillo, porque ya están los jugadores del cuadro de Libertad y de Lorenzo.
2: 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Adelante con el relato de Paul López Encalada.
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18: Muy bien, muchas gracias, Blanquito. Gracias, señorita Zully Trujillo, Patito Lorenzo, señor Betancur. Agárrese que se viene la segunda parte. Vamos a ver, el referee central, Brian Loaiza, dictamina el inicio del partido. Arranca, se enciende la llama del fútbol. En el Reina del Cisne arranca el duelo entre Libertad versus Orense. Lo gana el dueño de casa, lo gana el equipo de Libertad. 2-0. Hasta ahora, ante el cuadro de Machala. Revienta la pelota. Esférico en poder del equipo de Libertad. Pasó, dictaminó algo el referee mientras la pelota se iba fuera del campo de juego. Hubo variantes en el partido. Hubo variantes, pero ya lo va a confirmar el señor Antonio Betancourt. Ya van a ratificar los compañeros las variantes que se han determinado en este Libertad 2-0 Orense. La pelota desde el fondo, se viene el equipo de Libertad. Pelota por la banda izquierda, intentaba levantar el centro. Se enoja Pedro Pablo Velasco. Se enoja con el referee del partido.
3: Sí, porque pedía
18: Calegari. No es con Calegari, creo.
3: Ah, con su compañero.
18: Sí, Pedro Pablo Velasco con...
3: Por el posicionamiento, le dice, tiene que estar más cerca para poder habilitar.
18: Imagínate, ¿ah? Bueno, ya va a confirmar Anthony. Mientras tanto hay un servicio que le corresponde al equipo de Libertad. Tiro de esquina a favor del cuadro localista.
2: Segundo del compromiso, segundo para Libertad. 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
18: De izquierda a derecha se levanta el centro. Cuidado, la pelota en las 18. Atención, alguien que pesca el río revuelto. Revienta la pelota. El esférico por la banda izquierda. Se viene a Libertad. Atención, pierde la pelota Quiñones. La gana bien Oscar. Ahí está el contragolpe. Cuidado que se viene con todo. Michael Bermúdez con el esférico. Se demoró un mundo. Lo tenía por izquierda. a Reni, a uno de sus compañeros. Otra vez el libertaco del esférico. Señor Antonio Betancur, me informa, me comentas.
3: Tal vez de momento le digo, no le veo ninguna variante ni en el equipo de Libertad ni en el equipo de Lorenzo.
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18: Balón por derecha. Se viene Libertad, pero pasó largo. Larguísimo a las manos de Jordi Ortiz. Jugaron directo. Veo a un Libertad con mejor desenvolvimiento. Ya lo comenta Antonio Bentancur. El balón del cuadro de Machala. Orense con la pelota. Fútbol por izquierda. A la carga y por ese sector. Va trepando Pedro Pablo Velasco. Retrocede la pelota. Oxigenan atrás. Dominio de Oscar Quiñones. Entregando la pelotita cortito. Quien aparece por esa banda es Stefano Calegari, el argentino. Juega por derecha para el capo. Pedro Pablo Velasco. Calegari. Juega con Oscar Quiñones. Campeón con IDB en el 2025. Otra vez Calegari. El ex News Old Boys. Retrocede con Jordi Ortiz. Ortiz con la pelota. Maneja los tiempos. Controla el partido. Con serenidad, con tranquilidad y parsimonia. El equipo machaleño que pierde el partido, pero domina al menos en su cancha y en su reducto. La pelota se le va fuera de la cancha, intentaba llegar por ese costadito. No alcanzó a recibir bien la pelota. La pelota fuera del campo de juego. Saque lateral a favor de Libertad. Ya está el profe Juan Pablo.
3: Como nosotros, calentándose un poquito con un cafecito. Un
18: cafecito, ese seguro es café.
3: La verdad sí, debe ser de los mejores, ¿no? En Loja dicen que hay un excelente café en esa ciudad. Oiga, acá manda una reseña don Giovanni Vicente. Y es importante, ¿sabe por qué? Porque tiene que ver con el tema del COI. El Comité Olímpico Internacional.
18: Sí, lo vi.
3: Se... Al parecer dio su brazo a torcer y siguió el tema de las leyes ecuatorianas, el tema de por qué estaba suspendido y el hoy Secretaría del Deporte, ya no es un ministerio, no lo podía inscribir a su directiva, tomó la decisión de seguir el tema reglamentario como está instituido dentro de nuestras leyes. Y bueno, hay ya presidente electo del señor Jefferson Pérez. ¿Por qué me refiero a esto? Porque lo mismo creo que va a tener que pasar con la Federación Ecuatoriana de Fútbol. En esta nueva implantación, cuando en una cena de gallo y medianoche se eligió de nuevo presidente el señor Francisco Egas. Vamos a ver si será este tercer periodo.
18: Sí, señor. Buen punto y buen detalle. Buena anotación de nuestro compañero Antonio Betancur, porque la misma legislatura deportiva que aplica nuestro país para el COE, aplica para las federaciones y asociaciones, donde está incluida la Federación Ecuatoriana de Fútbol.
3: Vamos a ver.
18: Toda la razón. Al menos en esta jugada y en este movimiento de ajedrez, termina... el COE está pegado a la ley.
3: Sí, termina
18: ecuatoriana.
3: Torciendo su brazo. ¿Cuántos meses estuvo intervenido? ¿8?
18: Sí, señor. Sí, sí. Más de medio año.
3: Sí, estuvo.
18: Semestre, ¿no? Estuvo. Estuvo complicado. Pelota del equipo de Machala. Fútbol por la banda izquierda. Remy Jaramillo. Juega por esa banda. Aquí viene Peter Caicedo. Jaramillo, Caicedo, en el tiempo, sí señorita. Tiempo de juego y marcador.
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2: 5, marcamos ya 5 minutos en este cotejo y Match Deportes le informa el marcador.
19: Marcador.
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18: Libertad le gana 2-0 a Lorense de Machala. Sí, señores, en el Reina del Cisne. Libertad 2-0, el equipo de Bananerito.
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18: Pedro Caicedo, Angelito Mena. Mena para Caicedo. Caicedo más atrás con Rostagno. Ahí está el argentino, el Errazi, jugando con la pelota. Angelito Mena con el esférico, 3/4 de cancha. En el callejón central, carril central, ahí está. Abriendo la pelota por la mano izquierda. Quien trampa por ese costado. E intentaba Reni Jaramillo, última línea. Jaramillo, a la altura del banderín del córner. Bien la cobertura. Marca total de Brian Caicedo, que hace sombra. Hace que la pelota se pierda fuera de la cancha. Servicio de gol a favor del equipo de Libertad. con David Cabezas ahí como líder y capitán del plantel. ¿Cómo queda la tabla de posiciones? Al menos con Libertad y Orense, mi querido Anthony.
3: Yo les decía, acaba de escalar la gente de Libertad a la novena posición.
18: Sí.
3: Lo desplaza al cuadro del club Sport Emelec, incluso al Guayaquil City, con partidos menos, ¿no? Estos dos últimos nombrados, pero ya con 30 puntos, está en ese pelotón de los 30 hasta el 36.
18: Okay.
3: Ya se va achicando un poquito el tema de los puntos, se va acercando también el cuadro de Libertad, porque del 36 al 55 ya hay un abismo, ¿no? Entre el segundo y el primero.
18: Es imposible, casi.
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18: A la carga el equipo orense. Esférico por la banda izquierda. Atención, que se levanta el centro y despeja Rapuz. ¡Qué tremendo golpe que se llevó el hombre de Libertad! Quedó mal parado y hombre tendido en la cancha. Luego les comenta Anthony, esférico por la banda izquierda.
16: Ya se... 2 metros, Juan Aloaiza.
18: Sí, sí, ahí se quedó quietito. El pobre jugador se tiene que levantar porque nunca le van a pitar. Levántese, papito. El balón que queda en poder del arquero del cuadro de Machala. Va Ortiz, juega y entrega para Oscar Quiñones. Cuidado, Quiñones en la mitad de la cancha. Angelito, este estaba en la mitad del campo de juego. Atención, la pelota por la banda izquierda. Va dominando, el partido es por ahora de estudio, como en los primeros minutos del arranque del primer tiempo. Luego se destapó Libertad, que le gana 2-0. Ya les cuento la siguiente fecha de estos dos equipos. Balón en la mitad de la cancha. Hay falta, sí, le cometieron falta a Bermúdez en la bomba central del partido. Le entraron con fuerza. Qué falta que le cometieron a Bermúdez. Esa sí fue una jugada con potencia, Zuli.
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18: Caicedo juega corto. Caicedo, Bermúdez. Bermúdez con la pelota. Esférico por la banda izquierda. Se viene a la carga el equipo de Machala. Va dominando. ¿Quién le va a pegar al arco? Bombazo. Bombazo. Danicito. O Vázquez, ay, Vázquez.
3: Sergio Vázquez, es el de los más incisivos del Ecuador que quiere tratar de crear fútbol en el cuadro de Lorense, pero no le alcanza. Sabe que el cuadro de Libertad está bien abroquelado, tiene marcas muy bien dispuestas en estos segundos 45, como en el primer tiempo en realidad, y no le da mucho tiempo ni espacio. Tienen que abrir un poco más la cancha para que puedan generar algo más de espacios. Y yo le digo, el nombre de Parrales impera ya en la delantera del cuadro de Lorenzo.
18: ¡Cuidado! El centro de Pedro Pablo está en descuento. Se la perdió el equipo de Machala. ¡Qué centro, señoras y señores, de Pedro Pablo Velasco! Desde la banda derecha metió un centro. La pelota se pasea en el taquito primero de Michael Bermúdez, que intentaba hacer un golazo. Y el balón pasa suspirando el poste derecho de David Cabeza. Se la mandaba.
3: Era un golazo. Estábamos hablando de
18: sus lejos momentos, sus lejos tiempos, señor Betancourt.
3: El gol de la fecha. Estábamos hablando de un taquito elegante, de un jugador que está haciendo sus primeros pasos en el fútbol ecuatoriano y que lo hace de esa forma. Mire cómo define el ex Liga Deportiva Universitaria y engaña a toda la defensa, incluido el arquero.
18: Sí, señor. Vámonos al tiempo, ¿le parece, señorita Zuli? Trujillo, ok. ¡Flajito! En el sur del país, informemos. Tiempo de juego y marcador.
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1: 10. Marcamos ya 10 minutos en este cotejo. 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
18: El marcador, 2 para Libertad, 0 Orense. Se viene el equipo de Machala. Luego está mi querida Zuli, porque trepa por la banda. A ver si está Reni, levanta el centro. Juega por derecha, pero Pablo, vamos a ver si llega. No, no quiere complicarse Jackson. Ahí está Rodríguez, metiendo un bombazo fuera de la cancha.
3: 3 variantes va a implementar también Juan Pablo Abud.
18: Vamos a ver qué tal le salen las 3 variantes al equipo del profe Buc, que va bien al menos en ese partido porque gana 2-0. El balón del equipo de Machala. Arriba, presión alta por parte de Anthony Chere. ¡Uy! La ganó Anthony. De corajudo. ¿Qué dice el árbitro central? Que no hay nada. Que no hay nada. Que siga jugando. Dani Coronel cambia de frente por la banda derecha para Luis Pata. A la carga Elvis. Jugando para Billington Branda. Se viene Branda. Branda levanta el centro. Branda. Arriba. Desviado. Sin puntería. La pelota se pierde fuera de la cancha. Se queda de gol a favor del cuadro de Machala, que pierde 2-0 ante Libertad.
3: Y el cuadro de Libertad trata de volver a hacer esas conexiones futbolísticas que le llevaron a marcar dos goles. En realidad se perdió en ofensiva a Dani Coronel. Es uno de los que estaba tratando de conectar juego con Cheré. Y lo propio Billington Branda no ha sido alimentado del todo para poder generar algo de juego peligroso hacia el área defendida por el portero Jordi Ortiz.
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18: Muy bien, perfecto, ya se viene Patito Lorenzo Machado en los siguientes 15 minutos. Vamos a contar algo de Patito Lorenzo. Mientras estamos transmitiendo el duelo entre Libertad Orense, yo lo veo con su celular y está pendiente de la información de Aucas. Él lo estaba viendo, ¿ah? O ese fondo de pantalla. Ah, ahí está Patito. Este Patito juega cualquier equipo del mundo y no pierde su corazón con papá Aucas, que juega ante el Club Sport Emelec. Que juega ante el Club Sport Emelec mañana. Sí, señores, Emelec Aucas, 19 horas. Católica Técnico Universitario a las 4:30. Pero la fecha arranca con Manta Musurruna a las 2 de la tarde. Se viene el equipo de Lorense. Fútbol por izquierda. Sergio Vázquez. Va jugando atrás, va tocando, atención, el balón con Gonzalo Rostagno, el argentino, fútbol por el callejón central, va dominando Angelito, retrocede Angelito, mira con Gonzalo, el argentino, el Racing, Rostango, juega por la banda izquierda, quién trepa por esa banda, Beder Caicedo, de uno, de segundo, no puede, lo pararon en seco, sigue con la pelota, el balón de quién, atención de Herrera, le puede pegar al arco, intentaba el argentino, rechaza rápidamente la gente de Libertad y agárrese que puede venir el contragolpe, se demora una eternidad, intentaba llegar con todo el jugador Dani Coronel, retrocediendo la pelota, jugándola cortito, aparece Valencia, Cristian Valencia por derecha para Elvis, se viene Elvis Pata, va encarando, se viene a la carga el equipo de Libertad, fútbol por derecha, intenta llegar, lo bajaron, ¿qué dice el árbitro? ¿Qué dice el árbitro del partido? Que no hay nada, no come cuentos, señores. Dani Coronel se...
3: practicando el profesor Juan Pablo Buch, ya se está dando las variantes, potente jugador, se lo ve, ¿no? Fornido al número 9, Rafa Caicedo, que ingresa por Anthony Cheré, es hombre por hombre, Dani Coronel por Carlos Orejuela, e ingresó también el señor Gabriel El Loco Cortés, ya le confirmo la última variante.
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0: 2 tiene Libertad, 0 Orense. El balón sigue rodando. Vamos con el relato de Patricio Lorenzo Machado.
21: Gracias, Uri. Gracias, Franco Pedro Pablo. Justa, llega Rodríguez, la pelota no era pata, la pelota Orense se va fuera, señoras y señores. Hay tiro de esquina para el Orense. Tome nota, señorita. ¿Qué número?
4: Tercero del compromiso, primero para Orense. 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
21: Primo hermano del gol. Allá está cobrando la pelota. Se paseó por todas las cabezas. No quiso entrar ese balón. Vuelve a cargar. ¡Qué horrible tiro! Está llegando bien. Llegaba muy bien. Cabezas ante un disparo violento del jugador Herrera. Y estamos 2 para Libertad, 0 para Orense.
3: Sí, ahora nada más confirmar las variantes, Patito. Salió Billington Branda, salió Anthony Cherey, salió Dani Coronel. Son los jugadores que salieron en el cuadro de Libertad.
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21: Es una locura cuando la pelota no quiere entrar, Anthony. Se paseó de cabeza en cabeza y no pudo entrar a las redes. Cargando el equipo de Libertad, el equipo dueño de casa, pelota atrás. La tiene esta Orlí Quiñones. Orlí que la juega. Está tocando el balón en buena forma, se escapa. Carlos Orejuela se bautiza. Está sacando esa pelota Calegari como puede. Insiste ahora. Se va el equipo del Valdenarito. Pelota de Ángel, el angelito del gol se escapa con el balón. Los años no pasan en vano. Hay una falta en las narices de Loaiza y para mí que con falta, Antonio, con tarjetita.
3: Sí, pero todavía lo va llevando el partido limpio Brian Loaiza. Lo trata de mantener así con la tarjeta amarilla. No sé si se las olvidó, pero ya hay algunas jugadas que debió ya sacar alguna tarjeta para detener. Oiga, se van caldeando los ánimos, van teniendo mucho más fuerza las divididas, están entrando mucho más fuerte.
21: Y están reclamando la tarjeta.
3: Jugadores de lado y lado, ojalá no se le vaya de las manos del partido.
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21: 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Ángel Mena, vamos Ángel, a ver si la pone donde las papas queman, dicen en mi barrio, el Cotocollao City. Vamos con la pelota, Ángel que la levanta, golpe de cabeza, responde muy bien Orlín Quiñones. Una vez más con el balón está el número 14, no le tengo al 14, se me perdió. Pero bueno, está un hombre caído, lo están atendiendo, me parece que es Rostagno.
3: Sí, Rostagno, Gonzalo.
21: Gonzalo Rostagno.
3: El argentino que lleva la número 21 en la camiseta de Lorense, tuvo ahí un golpe, un choque con un jugador, el recién ingresado, Rafael Caicedo, el número 9, más fuerte, incluso el jugador ecuatoriano, esos choques deben doler. Ahí le dieron un poquito de ayuda, le movieron las piernas, que ingrese oxígeno hacia su estómago.
21: Volkswagen contra camión.
3: Sí, duro fue el choque, le digo, Patita Lorenzo. Ahora la cara de Agustín Robles sí es de preocupación. En la plantilla, en el mano a mano, yo le digo que es rival directo. Se viene la gente de...
21: Herrera que se iba, pero se barre. En buena forma, Caicedo. Se barría Caicedo, pelota afuera. Hay lateral nada más para el equipo del Bananerito. 2 a 2, tiro de esquina, anótele, niña. ¡Qué numerito para el verde!
4: Cuarto del compromiso, segundo para Orense. 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
21: confianza. Hermano del gol en confianza. Ángel Mena para levantar la bendita, la que da fama y fortuna. Allá llega Ángel, pierna zurda, esa pelota otra vez se paseó por delante de todo mundo. La tiene una vez más el equipo del Bananerito. Con la pelota trata de irse el número 14. Tengo un 14.
3: Sí, señor, Eric Cubas, se fue el jugador Reni Jaramillo con el número 25 en el cuadro del Bananero, en el cuadro de Lorense. Esa fue una de las variantes.

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1: Ahora sí, ya sé que es Pluas el número 14. Ahora sí nos vamos, la pelota le está rechazando Valencia, la toman desde atrás, se trataba de Calegari, sigue luchando el verde, pelota afuera, hay lateral para el equipo del Bananerito, va corriendo el capitán Pedro Pablo Velasco, no baja la guardia, no baja la guardia. Vamos a ver qué ocurre, señoras y señores. Somos Más Deportes, gente que sabe de la radio. Allí está Herrera, la juega para Pluas. Pluas para Ángel, la perdió Angelito. Allá hay peligro. Contragolpe rapidísimo, señoras y señores. Con la pelota Orejuela. Allí está pechando la Caicedo. Trataba de irse. Uy, uy, uy, le dieron con todo.
2: Oiga, pero es una jugada fortuita, la verdad, el jugador Rafael Caicedo.
1: ¿De dónde sacaron ese armario?
2: Potente, le digo, el centro delantero que se viene en el cuadro de Libertad. Este Rafa Caicedo en el mano a mano lo termina ahí cerrando con las justas, el otro Caicedo, Don Beder, para que no sea la tercera del cuadro de Juan Pablo Bu. Interesante el partido, se abrió de ida y vuelta este partido entre Libertad y el Orense. Se viene una variante más en el cuadro bananero.
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2: Se viene Eric Zambrano, le decía que este es uno de los chicos que tiene proyección en el cuadro de Orense con el número 54, y el que se retira es el número 21, Gonzalo Rostagno, en el cuadro bananero.
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1: La pelota, el número 54, Angelito cobra hasta por si acaso. Vamos a ver qué pasa en este tiro libre. Allá va Ángel Mena, la levantó con sutileza. Golpe de cabeza, recuperación de balón. Corre, corre Rodríguez. La deja Rodríguez para el tanque. El tanque Caicedo, garganta, no falles. Sigue el tanque con el balón, atención. Allí está marcándolo. Perdón, lo marcan en buena forma. Sale jugando hacia atrás. Es Bravo. Una vez más la pelota lo tiene ahora el 10. Es Cortés el loco. El loco que la cambia de lado totalmente para la derecha, donde aparece Carlos Orejuela. Allí está Carlitos Orejuela. La juega Carlos bien ahora. El balón es Elvis Pata. Pelota que llega, se le escapa el balón. Se le escapaba el balón. Y se va del campo de juego. Habrá saque de puerta. Se juega rápidamente, señorita.
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1: La dinastía continúa. 2 para Libertad, 0 para Orense.
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1: Se está parando firme, Quiñones. Quiñones la juega rápidamente ahora para Sergio Vázquez. Vázquez para Pedro Pablo. Pedro Pablo hacia atrás, la pelota para Calegari. Calegari la juega para Quiñones. Quiñones levanta la cabeza, busca a quien ceder. No ha bajado los brazos. El equipo del Bananerito la jugaron para Angelito Mena. Ángel devuelve hacia atrás el balón. El fútbol para mí es para adelante. Ahora es Pluas. Pluas para que vaya Mena, corra Mena, llegue. Está llegando el balonazo al centro. Golpe de cabeza sale. Orlín Quiñones la bota afuera. Hay saque lateral correspondiente. Hay no, tiro de esquina. Anóteme otro tiro de esquina, señorita, para el equipo del Orense.
0: Quinto del compromiso, tercero para el cuadro Orense. 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
2: Se viene una variante en el cuadro de Libertad. Ahora no lo dio. Dice que

0: pero le adelanto. Sí.
1: El golpe de cabeza y la pelota a las manos de el golero Cabezas, que atrapa la sintonía de Más Deportes. Sí, Antonio.
0: El número 80 es el que se está preparando. Edu Pineda, el ex Imbabura, hoy con la camiseta del cuadro de Libertad. Es un medio campista central, es un volante central. Me parece que va la variante por el número 30. Sí, Jerry Bravo lo venía volviendo, está cansado.
2: Sea 50, termine
0: siendo 30.
2: Siendo 30. ¡Qué número tan feo de Libertad! ¡Señor Granda!
1: Sí, por favor, son más feos con amigos sin medio y sin novia.
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1: Caicedo la trataba de poner hacia adelante. La vuelve a recuperar el equipo local. Buscaba ya a Caicedo. Roba muy bien, lo hizo en muy buena forma. Allá la está atacándole con Herrera. Herrera la deja para que salga Vázquez. Vázquez con el balón. Angelito Vela que la toca. Pedro Pablo que la va a perder, la perdió. ¡Uy! Hay una pelota, queda huérfana. Y estaba llegando el loco. Llegaba el jugador 13. Y no alcanza a llegar. Ahora sí es Angelito Mena tocando para Vázquez. Vázquez para Mena, Mena para Pedro Pablo. Pedro Pablo para Vázquez. Vázquez otra vez para Mena. Toca y toca. Toquen, amigos, que acá yo bailo. La pelota de Bermúdez sale muy bien. Marinigo la bota fuera, lateral, se cobra rápidamente, otra vez la pelota la tiene el número 19, allí está Bermúdez, bota la pelota fuera, habrá saque de gol ahora para el equipo local.
0: Y con el ingreso de Eric Flúas y la salida de Rostagno y Jaramillo, me parece que se adelantaron más las líneas del cuadro de Lorense. Es por eso esa necesidad de volver a recuperar la pelota en los tres cuartos de cancha. Pero ¿sabe qué? No aparece alguien que sí le puede dar oxígeno. Ese número 10 que en el Independiente fue clave. Cuando ingresaba en Barcelona le daba goles. Acá todavía no aparece Loco Cortés.
1: Ha topado dos veces el balón. No más. Cargando el equipo verde, señoras y señores, no ha bajado los brazos, allá va luchando, la pecha muy bien, la baja, flor de césped, la juegan por la derecha para Pedro Pablo, este para Ángel Mena, Ángel devuelve la gentileza al capitán, la pelota para Herrera, piso Herrera, en las barbas del señor Loaiza, qué barbaridad, se comió el pito.
0: Sí, en esa jugada tenía que haber sacado tarjeta amarilla y falta. No, siga jugando, dice el señor Ryan Loaiza.
1: Parece carnaval de Guaranda, mi bonita.
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3: Marcamos ya 30 minutos en este cotejo y Match Deportes le informa el marcador.
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3: 2 tiene Libertad, 0 Orense. El balón sigue rodando. Vamos con el relato de Paul López Encalada.
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7: Muy bien, señoras y señores, gracias, Franquito, señora Azul y Trujillo. La pelota con Pedro Pablo Velasco, se viene el campo, Pedro Pablo para el descuento, ¡bombazo! Metrallazo de Pedro Pablo que impacta la espalda de Cristian Valencia. La pelota se pierde fuera de la cancha, hay un tiro de esquina, córner en el sur del país.
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7: La juega rápidamente Ángel Mena, jugada preparada, Ángel Mena, ¡bombazo de Angelito como en sus viejos tiempos! Agarró la curva, pierna izquierda, con borde interno. Esa pelota no alcanzó la curva, pasa suspirando el poste derecho de David Cabezas. Comenta Anthony Betacur.
0: Es una de las buenas jugadas del cuadro de Lorense en una salida rápida. La verdad que el Manuel te dice como defensa, hey, regresa viendo el esférico, regresa viendo al área la pelota. Todos se quedaron viendo al piso. Y en esa desconcentración del cuadro de Lorenzo, aprovecha bien, perdón, de Libertad, aprovecha bien la gente de Lorenzo y saca un remate. Casi le pasa un susto a David Cabeza.
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7: Balón de Libertad. Suérico de Jackson Rodríguez. Uy, perdieron la pelota. No alcanzó a aprovechar esa jugada errada de la saga. Agustín Herrera, el hombre de Orense.
0: Qué partido que está en Libertad, la verdad. Se quedan 3 arriba y el resto del equipo con unos metros muy marcados, entre 15 y 20 metros, aparece ya la línea de recuperación y la línea de fondo. Hay que hacerlo más compacto el equipo de Libertad, si no lo va a terminar sufriendo en estos últimos minutos.
7: Próximo partido de Orense en la 24ª fecha, el próximo domingo 9 de agosto, visita Manta. Delfín versus Orense, 4 de la tarde el partido, mientras que el lunes 10... fecha importante de nuestro país. Libertad recibe a Católica.
0: Y es de ley lo transmite Patito.
7: Sí, señor, Patito. Pónganse ahí, ve hasta el celular sonó. La pelota por la banda izquierda. El celo se pone feliz. Esférico del cuadro de Libertad. Los que se perdieron estaban atacando Orense. Ahora Loco Cortés con la pelota. Pronto es un largo de Loco. Quería sorprender al arquero. Quería meter un gol desde su propio reducto.
0: Pero ahí está. La intención buena.
7: Muy débil.
0: ¿Cómo lo puse en práctica? Flojita. Muy mal.
7: Sí, señor. Se viene la carga. Ángel Mena juega por derecha para Pedro Pablo Velasco. Este con Sergio Vázquez. Este es canterano. Vázquez con Pedro Pablo. Velasco. Más atrás. Domina y sube. Con balón dominado Eric Zambrano. Sergio Vázquez. Arrinconada de Libertad. Ahora dice con todo. Pedro Pablo. Claro, es que está perdido 2-0. Necesita que sea el descuento para suspirar, respirar y tratar de oxigenar este partido que estaba puesto arriba para el equipo que dirige el profesor Agustín Robles. Mire, sería de 9 partidos jugados. Vea, la estadística. 7 perdidos, un empate y un triunfo. Sigue la mala racha de Orense que peligra el descenso. El equipo de la familia Romero y Palacios. A la carga se viene Eric Pluas con la pelota, cortito con la Bermúdez. Bermúdez abre por derecha. Vázquez al centro, levanta la pelota, creación del área. Bien el puntazo de Jackson a Rodríguez. Eric Pluas por Emelec con la pelota. Se defiende bien la saga que comanda atrás David Cabezas. El balón desde atrás sale elegante el equipo de Naranja. Se viene el contragolpe arriba. Intentaban jugar el contragolpe. No hay nadie, ningún hombre que trate de receptar la pelota. Atrás como líbero apareciendo Oscar Quiñones. Quiñones con la pelota. Juega corto para Eric Pluas. Cerquita de la mitad de la cancha. La pelota en poder de Orense. Se equivocó. Ahí se equivocaba. Entrando Sergio Vázquez. Hay una falta. ¡Falta!
0: Se vuelve loco su amigo.
7: Sí, señor. No sabe si entrar a jugar. No sabe si entrar a jugar el profe. El profe Juan Pablo Buc.
0: Se va por el tiempo. Otra variante en el cuadro de Libertad. Se va a 63 con Valencia. Y ingresa con el número 66, Jan Estacio, en el cuadro de Juan Pablo Buc. Ahora sí, vamos al tiempo. Este es el tiempo de juego.
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7: 2-0 gana Libertad ante Lorenzo de Machara. Sí, señores, se respeta la casa. Libertad 2, Orense 0.
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7: Comentario cortito nada más. Luego de esta que se viene Orense, Pedro Pablo con la pelota, juega por derecha. El 3 veces campeón del fútbol ecuatoriano. Atrás con Bermúdez. Bermúdez se acerca del vértice del área. Juega corto con pierna izquierda. Bien para quién. Atención, pelotazo largo. Sergio Vázquez y el gol bombazo. Ya allí está David Cabezas con la punta de los guantes.
0: Y Loaiza dice que no.
7: La mandó el tiro de esquina.
0: Y Loaiza. Y no, que se saque de arco. Qué buena construcción futbolística.
7: Dios mío,
0: santo. En principio, entre Bermúdez y el jugador Sergio Vázquez por el centro, mira, la termina topando. Es una salvada de David Cabezas. Por eso yo le decía, a veces en esa posición.
2: Uy, ni la camarada fue la
0: Dios sí, mío. Ni el uno ni el otro. Ni el que está 5 metros. del que está a 50. La verdad es que es medio complicado el tema.
7: Bueno, atención, se viene Libertad, rompe la trampa de los ahí, está loco, loco, loco, loco, loco, loco, loco, loco, loco, loco, loco, loco, loco, loco, loco, loco, loco, loco, loco, loco, loco, 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

0: falta. El loco, sí señores, Gabriel, el loco Cortés, la sota del camerino, entró en los últimos minutos para poner la cerecita del pastel. Libertad gana, Libertad gusta, Libertad golea categóricamente 3-0 ante el conjunto de Orense. Pierna izquierda, sin ángulo, bombazo para reventar la portería de Ortiz. Categórico, señoras y señores, esto se terminó. Libertad 3-0 para Orense de Machala.
1: Del segundo tiempo, gol de Macho de Cortés. Momento del análisis de Anthony Betancourt.
2: Muchísimas gracias, Zuli, y le corto. Parece que en esta el grito se va a ahogar. La verdad, yo le iba a decir, esa segunda pelota no debe caer, pero hay un zaguero central que lo habilita, loco Cortés, del otro lado. Vamos a ver si en la corrida el loco Cortés parte igual, porque el que lo ve el número es su ex compañero, Pedro Pablo Velasco. Lo queda mirando lejos todavía, ¿no? De esa corrida espectacular, qué buena definición del loco Cortés. Sin ángulo, le termina reventando el arco, prácticamente fusilando al porterito ecuatoriano Jordi Ortiz, que sí, como en las películas o los buenos goles, ¿no? Termina con los brazos de arriba, sin nada que hacer, y termina derrotado el arquero del cuadro de Orense. Lo están chequeando, lo están viendo la posibilidad. Acá no nos dan la posibilidad de mirarla, pero yo le digo, en esta. Gol, está dado, es el 3-0 definitivo. Yo le digo, para mí, como le decía, en la segunda pelota termina habilitando uno de los centrales del otro costado. Si bien Pedro Pablo le termina viendo el número, pero en realidad, qué golazo que se acaba de mandar Gabriel Cortés.
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2: Y siguen las discusiones, sigue
3: una cosa, Antonio,
2: al juez central.
3: Me gustaría volver a ver la jugada, yo le voy a adelantar.
2: No, ¿sabe qué? Están pidiendo una falta previa. En el saque rapidísimo se avivó la gente de Libertad. Me parece que dejó la continuidad el juez central. Por eso, entre Calegari y Herrera, le dicen, pero ¿y qué pasó? Le dice, sí, acá está marcándose, mira, termina metiendo la pelota, tus compañeros se quedan viendo, nadie lo marca y te marcan el gol. ¿Qué puedo yo hacer ahí? Lo dio como gol el juez central, Brian Loaiza. Yo no sé por qué les dio tanta explicación, la verdad, debió seguir.
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1: 40, marcamos ya 40 minutos en este cotejo y Macho Deportes, el dial del gol, le informa el marcador.
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0: 3 tiene Libertad, 0 Orense.
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0: Las personas normalmente siempre preguntan al arranque del partido, pero bueno.
2: Acá por el horario y el
0: gol de personas. Está bien, sí. Si llegamos a las 3.000 personas, tanto
2: sí, porque sí están pegadas. Están en la parte frontal, está donde
0: está bajito también.
2: En la tribuna también. Hasta 2.500, le digo mucho, le estoy exagerando.
0: Sí, se viene loco Cortés, cuidado por la derecha, bombazo. Lejos de la portería, ahora sí, de Jordi Ortiz. Ya se tuvo mucha fe, loco Cortés. Ahí está, la repetición. Miren, del gol.
2: El que le habilita es el que estaba reclamando. No, Calegari, el zaguero central, el número 6. Él se queda de paradito,
0: fillado, sí, señor.
2: Mirando cómo va cayendo la pelota, es verdad. Pedro Pablo Velasco pierde la marca, la referencia, y solo ve que cae la pelota a sus espaldas y aparece raudo, veloz, el señor Gabriel Cortés, y le termina rompiendo el arco a Jordi Ortiz.
0: Hay una teoría en el fútbol que casi siempre es válida, muchas veces no coincide, pero siempre que termina pidiendo offside es el que habilita.
2: Sí.
6: el zaguero.
2: Porque sabe que la terminó embarrando.
6: Sí, señor.
2: Quiere corregir el error.
6: Y es lo que pasó y grafica bien, puntualiza nuestro compañero Antonio Betancourt. La pelota con Orense. No pierde las ganas de intentar al menos el descuento. Pelota fuera de la cancha, pelotazo largo para Bermúdez. Muy larga, no llegó Bermúdez, saque de gol que le corresponde a David Cabezas. 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
6: Mañana, fútbol, claro que sí, hay fútbol. 23ª fecha, sigue, continúa con el Banda Musurruna a las 2 de la tarde, luego Católica Técnico Universitario a las 16:30, Emelec Aucas, 7 de la noche, domingo de puro fútbol, Independiente Cuenca a la 1 de la tarde, Macará Guayaquil City, 3:30, Leones Barcelona, este partido no me lo pierdo, se viene Loco Cortés, atención en el mano a mano, Loco Cortés para la cuarta. Bien Ortiz, rompiendo la trampa del offside, Loco Cortés en un abrir y cerrar de ojos, ya lo viene a las 18 yardas del territorio antagonista, pero ahí bien Ortiz salió a chicar, si no, Antonio, cantamos la cuarta del partido.
2: Hubiese sido la cerecita del pastel en realidad esa jugada de Loco Cortés, rápido de piernas, todavía no quiere que le hagan la cuarta, y sabe que esta goleada sirve de mucho para la gente de Libertad, porque ya se queda con menos dos. De gol diferencia.
6: Está bien, sí, señor.
2: Estaba con menos 5. Y le digo por qué. Porque el Deportivo Cuenca tiene 31, pero menos 6.
6: Y eso es un punto menos.
2: Eso es, ¿verdad? Tiene que seguir haciendo goles la gente del Deportivo Cuenca. Y los inmediatos seguidores que tienen 31 puntos, que es de Leones, tiene más 2.
6: Bueno.
2: No se aleja tanto
6: por ahí.
2: Y en esa misma Liga Deportiva Universitaria tiene más 4. Con 32 puntos, a donde puede seguir escalando la gente de Lima.
6: Se viene, mi querida Zuli, permítame. Atención, Bermúdez. Intenta castigar al hombre, el delantero del equipo de Machala, que se volcó con todo el ataque. Ya mismo nos vamos al tiempo de juego y con Zuli. Pelota por la banda izquierda. A la carga Sergio Vázquez. Levanta el centro. Liviano rechaza rápidamente. Estaba Pinedo. Ahí está. El número 80. Que parece 60, pero es 30. El balón del cuadro de Machala. Sigue con la pelotita. Eric Pluas. Pierde el esférico. Pelota fuera de la cancha. Vámonos al tiempo. Zuli, querida. Flaquito del alma. Tiempo de juego y marcador.
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1: 45. Marcamos ya 45 minutos en este cotejo. Y Match Deportes le informa el marcador.
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6: 3 para Libertad, 0 Orense.
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6: Tiro libre a favor del equipo de Machala. Gracias, Patito. Se viene el servicio, el tiro libre, el frentazo. Intentaba meter el frentazo. Stefano Calegari, el ex News Old Boys, el argentino. Cabeceó al aire, rechaza a la gente de Libertad y agárrase que se viene el contragolpe. Rafael Caicedo, le quitaron la pelota.
2: Interesante este Rafa Caicedo.
6: Sí, señor.
2: Buenos movimientos, es un gran jugador físicamente. Técnicamente le falta algo más, pero con el pasar del tiempo puede mejorar.
6: El balón de Orense, pelota por la banda derecha. Le metieron una zancadilla a Sergio Vázquez, cerca del vértice del área. Sí puede ser. Hay tiro libre, damas y caballeros, con Ecuavé, tu pasión valedora. Zuli, qué falta. Es así, que fue una jugada con potencia.
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6: Vamos a ver en el cobro, ese Patito, que Ángel Mena. Sí, le tiene fe a Ángel Mena, Patito Lorenzo. Dos hombres en barrera, a unos 2 metros y 3 metros. Del área grande que resguarda David Cabeza, cerquita del vértice del área. Ahí está en diagonal, mirando la jugada. Muy bien. En primer plano y en primera fila el profesor Bush. Angelito Mena le pegó al arco. Lejos de sus mejores épocas doradas. Con ese 3 veces campeonato de Emelec en la Liga Mexicana. Pelota por encima. Esto se va a terminar. Zuli Trujillo.
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6: Y la gente que sabe de radio, sí señores. les iba informando cómo está la jornada de mañana. El domingo se cierra la fecha con Leones Barcelona a las 18:10. Y el lunes termina la 23ª fecha de esta Liga Ecuavet con el Liga versus Delfín a las 7 de la noche. Viernes, sábado y el lunes también hay fútbol. Hay puro fútbol. Más bien que el lunes hay 3 partidos. Sabián Orense con todo. 30 segundos para que te repita el partido. Libertad que le gana.
2: ¿Cómo le pareció a Patito Lorenzo?
6: Sí, sí, está bravito. Ah, Patito, o está muy feliz. Pedro Pablo Velasco con la pelota. Juega por la banda derecha. Angelito Mena. Inténtasela personal. Bien, Jackson. Ahí está Jackson Rodríguez. Los dos que viste. Sí, señor. Los dos que vistieron la casaca del Club Sport Emelec.
2: No compañeros, pero sí nacieron, estuvieron ahí en ese equipo. Momentos. El uno sí nació, Jackson Rodríguez, en el cuadro eléctrico. Angelito Mena salió campeón con el cuadro del Emelec. Última jugada, por lo menos, para poner el del honor, me parece esta del cuadro de Lorenzo.
6: A ver, señoras y señores, vamos a ver cómo bien puntualiza el señor Betancourt. La del honor.
2: ¿Sabes? Vamos. Una goleada ya.
6: Vamos, la del honor. Pedro Pablo Velasco toma vía la pierna derecha. Atrás, jugada preparada que se prepara. Atención, está Sergio. Cortita en las 5:50. Se la comió. Se la perdió, señoras y señores. Eric Zambrano. Anthony. Solo tenía que soplar la pelota.
2: Solo tenía que embocar.
6: Se la perdió Lorenzo.
2: Oiga, hizo lo más difícil. Bueno, estaba adelantado también. Estaba adelantado, estaba anulitada la de Eli Zambrano, pero esas sí reclamas, porque en realidad, hasta para la revisión, tenía que entrar esa pelota y ya luego entrábamos en discusión, pero si eres un centro delantero, esas las tienes que mover.
6: Sí, señor, esto está por terminar. Hasta aquí nomás. Terminó, señoras y señores, damas y caballeros. Oyentes de Maxi Deportes, se cierra el telón de este lindo partido del sur, Estadio Reina del Cisne Loja. Libertad le ha ganado 3-0 a Orense.
1: Así es, finaliza este compromiso con las mejores recomendaciones. 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Nosotros nos vamos a una pausa y enseguida volvemos con todo el análisis y el comentario en la voz de Anthony Betancourt. Somos el equipo de Match Deportes.
7: 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De quién habrá sido esta super idea. 20 jugadores con sus dos porteros que algunos todavía llaman arqueros. 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
2: 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Vamos con el comentario y análisis de este compromiso con Anthony Betancourt. Somos Match Deportes.
3: Muchísimas gracias, Zuli. Bueno, termina siendo estrepitosa la caída del cuadro de Lorenzo por el marcador. Es muy abultado el 3-0 en un partido que se plantaba muy dinámico desde la parte física. No era un partido aburrido en los primeros minutos y terminó 2-0 la primera etapa. Ya el tercero fue un golazo, el de Loco Cortés, que termina aplastando esas ínfulas del cuadro de Lorenzo de por lo menos llegar al gol del descuento. Estaba muy volcado en ofensivo el cuadro bananero y en un descuido el mismo, como lo decía, ¿no?, Stefano Calegari, acá el relator, el señor Paul López Encalada, decía, el que la termina regando es el que la termina pidiendo. Sí, en realidad él es el que termina habilitando en esa jugada, que para algunos será polémica. Yo le digo, para mí estaba habilitado desde que corrió, porque lo vi ahí enganchado al número 6, al zaguero central, y termina siendo un golazo de Gabriel el Loco Cortés. Buena victoria de Juan Pablo Buc, sigue escalando en la tabla de posiciones, sigue restando ese gol negativo de diferencia que tenía en la tabla de posiciones. Bueno, va a ser importante cómo vayan terminando el cuadro de Libertad y el cuadro de Lorense para ver si juegan torneo internacional, sobre todo la aspiración del cuadro de Libertad en ese cuadrangular que por ahora está metido en esta fecha 23. Es muy variable lo que vivimos en la Liga Pro, es muy variable lo que vivimos en esta Liga Pro 2026, del segundo hacia atrás. Bueno, lo del primero y también lo del último, me parece que lo del Manta es casi un hecho, está casi resuelto. No suma puntos del cuadro del puerto de Manta y en cambio lo del Independiente sí va marcando su propio terreno, esa aplanadora que tiene el cuadro rayado del Valle. Hablarles de este partido, es una victoria muy buena del cuadro de Juan Pablo Buc, 3-0. Habrá que seguir ajustando algunas piezas en el sistema de Agustín Robles. Hoy el esquema no le funcionó para nada. Hoy el esquema prácticamente se le quedó lo que jugaban en Machala, se le quedó allá. No jugaron prácticamente a nada en este partido los dirigidos por Agustín Robles. En la parte final nos estamos despidiendo por estar con nosotros. Siempre gracias y buenas noches. En el relato estuvo el señor Patricio Lorenzo Machado, el señor Paul López Encalada. En la parte comercial, Zuli Trujillo, quien les habla en el comentario, Anthony Betancourt, quien levanta la señal de la nave 91.7 en Quito, 107.7 en la ciudad de Guayaquil, Santiago el Flaco García. No le cambien, quédense con nosotros.
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1: Recibe Rodríguez de punta, largo y hacia arriba, que bien Chené, la baja para gol de ese golazo, golazo, golazo, gol, gol, gol, gol, gol, gol, gol, golazo, golazo en Loja, la pelota que la pelearon bravamente, Chené que la bajó y bravo. Valientemente la pelota la pone adentro ante la desesperación y salida de Ortiz, la pelota infla los cáñamos, gol, gol, gol de Libertad, Branda, Branda es un gol.
2: Jugada con el sello de Juan Pablo U, con juego directo. Tiene que bajarla el centro delantero antes de Cheré y proyectarla para generar espacio a sus compañeros que van llegando. Este, qué inteligente que es Cheré, porque en realidad pone por encima de la defensa y ahí aparece el jugador no programado, Billington Branda, que la vuelve a matar con una sutileza en el pecho, la baja y termina solo cacheteándola por entre las piernas del jugador Jordi Ortiz. Qué golazo que se mató la gente.
3: Por Esther Herrera, la va perdiendo, le comete falta para Missy, el juez también dice lo mismo, tiro libre a favor del equipo lojano, se toma rapidísimo en el primer tiempo, la tenía Valencia, toma la bola Valencia, atrás de piso, entregando para Branda, Branda para Valencia, este mucho más atrás para Caicedo, va recibiendo la subida ciudadana, el hombre que se realiza para el argentino Morinigo, Morinigo atrás de piso, con piernas zurdas en la pone para Urri, Urri Quiñones, camisa 19, pase en profundidad, lo está buscando el jugador, golpe de cabeza de el jugador Rodríguez, trabaja bien el equipo lojano, la está dejando y la pone Cheré, Cheré que la tiene, bajó como mediocampista, Cheré que se ubica bien, le puso para Claudel, para Rodríguez, ataca el equipo lojano de taco para Cheré, viene el equipo lojano, le va a pegar a los pies de Branda, corre, corre, corre, corre, corre de Branda, tuvo contacto con la bola Branda, buscando a quien pegarle, Branda busca ángulo, viene el gol del equipo lojano, se va, el hombre tras Tabilla cae, que no hay nada, Cheré que la consigue, tiró para Pata, Pata que le puede pegar, puede Pata, metió el centro, quien se encubra, golpe de cabeza, la bola queda picando, Branda llegó, no pudo llegar a la cinta con el balón Branda, golpe de cabeza era del señor Rodríguez, el arquero la topa, deja picando y no la puede concretar Gonzalo Piña Burdeo.
4: Minuto 4 con 30, la primera clarinada y qué bonita. Qué bonita tejida, qué bonita triangulación, como se dice en el argot futbolístico, el toque de primera buscando al compañero mejor ubicado. Lamentablemente el balón.

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0: segundo, el segundo. El de al lado, pero al lado. El que está pegando en este. Con mucho el siguiente. Este, que van a dar ahora. Este, que ha dado la mantada.
1: ¡Sáquenlo! ¡Polla!

0: cada uno. Debe ser toda la
1: cerrada, o sea, y si no, ajá, y que ya vamos a estar todo cuidado.
2: Hay una que es una especie de

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Venimos ante ti, oh Dios, sedientos, cansados, conscientes de nuestra necesidad de ti, más que de cualquier otra cosa.

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Hay unos brazos de amor que en esta noche están abiertos para ti. Son los brazos del dulce amor.

Dios está por encima de ti para bendecirte. Abajo para sostenerte. Adelante para orientarte. Detrás para protegerte. Y a tu lado,

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venimos ante ti, oh Dios, sedientos, cansados, conscientes de nuestra necesidad de ti, más que de cualquier otra cosa.

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Dios está por encima de ti para bendecirte, abajo para sostenerte, adelante para orientarte, detrás para protegerte y a tu lado para

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Venimos ante ti, oh Dios, sedientos, cansados, conscientes de nuestra necesidad de ti, más que de cualquier otra cosa.

reconocemos que sin ti no tendríamos nada, oh Dios. Pero tú por tu misericordia nos has alcanzado y por tu gracia nos has hecho libres.

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Son los brazos de

Dios está por encima de ti para bendecirte. Abajo para sostenerte. Adelante para orientarte. Detrás para protegerte. Y a tu lado para

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